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0: dinero.
1: Bro, necesito ayuda, tío. Tengo una resaca muy fea. Últimamente estoy fatal, hermano, desde que ella se fue, te lo juro. No paro de salir. Y me he despertado con una chica, tío, que me cayó súper bien, en verdad, pero... Ven a pedirle un taxi, por favor, te debo uno.
2: Cabrón, ¿pero por qué? ¿Dónde tienes que ir tú?
1: Bro, no te voy a mentir. Voy a salir de nuevo.

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creo que la canción española es del pueblo, es racial, es de raza. Y te voy a decir una cosa. Cuando yo he oído cantar en el extranjero, he corrido el mundo. Yo he corrido el mundo cantando. No todo, porque sería mucho, pero bastante. He llorado oyendo cantar a cualquier artista español. Porque no puede cantar en inglés un fandango, ni una jota, ni un paso doble. No puede cantarlo. En cambio, yo cantaría lo que canta ese gran artista Sinatra. Lo cantaría yo, cantaría. One is a wine, a can of wine. Y lo cantaría, pero él no puede cantar. ¡Ay! ¡Ay! ¡No! ¿Canta Farina, por ejemplo? ¿Farina o Antonio Molina? ¿A qué no puede cantar?

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0: Queremos darle una bienvenida a todas las mujeres que hacen vino por todo el mundo.

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1: Bueno, pues eso es ver los chicos, o sea, es una motivación, bueno, es que te llena de alegría. Los chicos son alegría. Y cada día lo que te aportan, ver cómo se van superando con todas las actividades que hacen, y es una alegría. Para mí, para mi familia, que todos estamos contentos en Sant Boián, es una alegría. La verdad que es una alegría y una gran motivación.
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1: Sí, pues este, empezamos, el tema, bueno, surgió del despacho la idea, y dijimos, bueno, como ya lo hemos hecho en otras entidades, en otras, porque bueno, hemos colaborado, y se pusieron en contacto conmigo, que yo estaba allí, y dijimos, pues ¿por qué no? Vamos a probar. Y la verdad que empezamos, bueno, llamamos a Sara, que es una amiga mía, aparte de mi profesora y mi monitora, que la quiero un montón. Pues tenemos todas las compañeras que trabajan con ella, todas monitoras, son muy profesionales, y mira, pues nos dedican su tiempo gratuitamente y muy contenta, yo estoy muy contenta.
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1: Para que puedan seguir haciendo estas actividades, que todo cuesta mucho dinero, necesitan monitores, necesitan muchas cosas especiales que bueno, poco a poco pues se va haciendo, esto suma, todo suma.
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1: Sí, sí. Necesitamos esto, que todos los chicos se inserten cada vez más en la sociedad, que, bueno, yo creo que vamos por buen camino, pero necesitamos más, más ayuda y, bueno, crec que todos somos iguales, somos únicos.
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1: Jo l'animo, l'animo a que venga, si tiene algún familiar con algún problema, con algún... llamando a despacho, mandando un mail, le informarán completamente de todo, de todas las actividades que hacen. Y es un... y aparte para las familias, porque las familias también se apoyan mucho entre ellas, son una familia grande, ¿no? Bueno, somos, porque yo me incluyo. Y verán que los niños, bueno, los chicos, es que cambian mucho, tienen mucha alegría y engancha. Engancha, la verdad que engancha y se lo pasarán muy bien.
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1: Esto no es trabajo, es, bueno, es trabajo, pero hoy ya tenemos la recompensa.
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0: con toda mi familia, viendo vecinos, en mi pueblo. Fue un día en el que me sentí más amollano que nunca. O sea, fue genial.
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0: sí.
1: Carles o
0: sí,
1: Jacob?
0: Sí, tal qual. És muy enrevesado, pero es muy entretenido. Mira, todo partió cuando yo era un adolescente. Mi hermana es mayor que yo, 8 años mayor, y me presentó la saga Crepúsculo. Y entonces yo me leí ese libro, esa saga, y yo decía, qué bonito, así, el tema del vampirismo, así, qué misterioso es. Pero decía, pero por un lado, lo veo que siempre, todas las historias estas de vampiros, siempre trataban de un hombre seductor que se acercaba a una chica indefensa y que después resultaba ser un hombre medio peligroso, pero que era un vampiro, en verdad, ¿no? Mm. Entonces yo decía, es que esto está muy, muy, muy trallado, muy, muy trillado. Y dije, ¿y si me invento yo una historia? Porque a mí siempre me gustan las historias, ¿no? La fantasía, escribir, dibujar. Entonces dije, ¿y si me invento una historia donde en vez de ser el chico, el vampiro, es la chica, y encima la pongo en un ambiente diferente, que no la pongo ni en la época actual, ni en la época victoriana? Digo, lo voy a poner en la época medieval. Uh-huh. Y entonces, cuando estaba escribiendo el libro, estaban poniendo Juego de Tronos. Y entonces ahí ya dije, no puedo ver Juego de Tronos porque me voy a copiar. Y entonces me quedé sin ver Juego de Tronos.
1: ¿Ya ho has vist, per cert?
0: Ja sí, ja lo vi, ¿no? Ja lo vi. I al final me pareció un poco raro. Pero...
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0: Bueno, el personatge no és que jo me haya puesto en su piel. Yo me... el personatge, sobretot, és un personatge como una mujer a la que yo admirase, una mujer que es una mujer fuerte, ¿vale? Que no necesita de ningún hombre, pero si quiere un hombre para satisfacerse, lo va por él, puede tener una relación solamente por deseo, por atracción sexual, y es una mujer que no necesita pedirle perdón a nadie ni excusarse. Entonces es un personaje que admiras. Que yo por lo menos admiro como hombre. Y que bueno, que es un personaje también que es bondadoso, aunque puede ser cruel cuando le nace. Y entonces yo creo que la clave de la novela, más allá del marco histórico que la envuelve, después el marco fantástico, es el personaje, que es muy real y que siente, no es un personaje... ¿cómo se dice? Pasivo, que le pasa las cosas, sino que es un personaje activo y que no se rinde, que sufre, que vive diferentes situaciones y que pasa por ellas. Todos hemos, a lo largo de los años, si has tenido una vida más o menos difícil, pues tienes un momento en el que has estado más decaído, más hundido, y entonces has tenido ideas negativas. Porque yo, por ejemplo, alguna vez cuando era adolescente, pues he tenido alguna idea negativa cuando la época del bullying, ¿no? Pero eso son momentos duros que si logras sacar fuerzas y superarlos, pues te hacen crecer como persona, y cuando pasa el tiempo tú dices, es increíble lo mala que era esa persona. Pero uno mismo se siente que ha pasado y que es más fuerte y que es mejor persona, y que después miras las personas del pasado diciendo... Però és que realment la maldat existe.
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0: Claro. Yo hice un estudio muy profundo. A mí siempre me ha gustado la Edad Media, pero el tema de los vikingos, pues lo tenía... Era más desconocido para mí, ¿vale? Entonces tuve que hacer... Primero elegir qué época exactamente. Yo utilicé el siglo IX, que por cierto es el Wifredo Gifred, Wifredo el velludo, pues es de esa época, ¿vale? Pues bueno, pues yo utilicé el siglo IX y entonces, como es una época muy, muy misteriosa, donde tampoco hay información mucho de los personajes históricos, como Ragnar Lodbrok, que era el rey vikingo, pues es como una información que está como perdida, que no hay mucha información, pues entonces me daba muchas opciones para jugar con ellas, ¿no? Y entonces, este personaje en concreto, pues era la hija de Rurik, que es el fundador de Rus de Kiev, que es el germen de lo que después fue la actual Rusia.
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0: Sí, sí, sí. Sí, porque este primer episodio es como la transformación, la fase de vikinga a ser vampiro y que sufre, que pasa su aventura, y la siguiente es como explayándome en la aventura, el personaje crece, se enamora, es un poco más sexual, pasa sus aventuras y hay un momento muy, muy duro que te hunde. Es un segundo libro mucho más oscuro, que el objetivo es destrozar al lector, básicamente.
1: ¿Y ya lo tienes escrito? ¿El segundo episodio?
0: Sí, ya tengo. Sí. Es que era... mis libros son borradores antiguos de mi juventud, entonces ahora lo estoy puliendo a nivel profesional.
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0: Sí, sí, sí.
1: Episodi 2 ja, i el tercer?
0: I el tercero està en fase de... està en el horno, i és com més el... haber pasado ya esa mala época, estoy ambientándome en el tema del Vaticano, porque también la historia cuenta un poco el cambio del paganismo al cristianismo en los reinos nórdicos, ¿vale? Que eso es historia, ¿vale? Y entonces, pues, estoy disfrutando porque me estoy empapando de todo el conocimiento de lo que era la Roma del siglo IX, que yo nunca sabía que antes de... Que la Basílica de San Pedro, había antes una antigua Basílica de San Pedro en el siglo IX, que eso era de mi desconocimiento, pues. Al escribir esta novela, pues he descubierto que había una basílica anterior a la actual.
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0: De momento solamente quiero acabar esta obra y apoyarla comercialmente, y porque esto supone mucho esfuerzo. Buscar editoriales, todavía ni he empezado, contactar con diferentes reseñadores, y entonces es un trabajo agotador, de verdad. Y encima, si estás trabajando como yo, que esto, mi trabajo de contable más novelista, más padre, más comprador de Mercadona, entonces no paro.
1: Per tant, clar, això és, per tu ets un hobby, vull dir, sí, tu sí, no sí. 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
0: claro, no me dedico,
1: a això.
0: Pero me gustaría... llevarlo al máximo, porque de verdad es un libro muy bueno, muy, muy interesante, y que de verdad te puede distraer de malos momentos que tengas y ayudarte a sacar fuerza de ti, ver otros ejemplos y decir, mira, es que voy a echarle fuerza a la vida. No voy a decir la palabra, pero bueno, que empieza por C y acaba por...
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0: Sí.
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0: Bueno, la novel·la està enfocada a... alguien que le guste, por ejemplo, Juego de Tronos, Berserk, o sea, hay imágenes de sangre. O sea, mi manera de narrar es muy cinematográfica, ¿vale? Entonces, hay acción y no solamente romance. Esto no es Crepúsculo, esto no es la chica ligando con un hombre durante 3-4 tomos. No, no, no. Aquí hay guerra, hay acción, hay mucho desarrollo de mundos, explicaciones, historia. Entonces, es una novela que está muy enfocada a un lector que le guste la fantasia.
1: Mm. 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
1: Només és literatura. 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
0: és literatura. Lectura.
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0: Sí, té història. Mira, Jacob Hens era un franco-alemán, ¿vale?, que por motivos de la guerra que emprendió Napoleón atacando el este de Francia, pues fue llevado por el rey de España, Carlos III, fue llevado junto a otros colonos a Andalucía, ¿vale? Lo llevaron en barco. Y nada, y entonces fueron esas familias de hombre y mujer con hijos y fueron asentados en... Ahora mismo no me acuerdo el pueblo exactamente. Era Fuente Palmera, pero era otro pueblo, en verdad. Bueno, la colonia de Fuente Palmera, allí les dieron a cada uno unas tierras. Uh-huh. Y está escriturado, y está en internet incluso las escrituras del año 1700 y algo. Es que de fechas exactas, tengo tanta fecha en la cabeza que no sé decirlas todas perfectas. Bueno, entonces le dieron a cada uno unas tierras. Y esas tierras se fueron heredando de hijos a hijos. Los colonos franco-alemanes se fueron mezclando con los diferentes con las familias españolas que estaban allí. Y ese apellido, pues, llegó hasta mi abuelo, que se llamaba Pepe López Hens. Y nada, y por esa razón, la gente de ese pueblo son casi todos rubios, pelirrojos. Mi hermana es rubia con ojos azules. Yo no, por desgracia.
1: Bueno,
0: y entonces, mi hermano, en cambio, es moreno con ojos verdes. Y todos somos altos. Yo voy con mis primos y parecemos todos vikingos.
1: Bé, això vol dir que Jacob Hens era familiar teu.
0: Sí, un familiar lejano, un familiar lejano.
1: I per això has volgut utilitzar aquest pseudònim literari.
0: Sí. Mm. Así es. Es un nombre, yo qué sé, que Carlos Javier Rodríguez como que no...
1: Que potser no era tan literari, dius.
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1: Bé, és a dir, que ja està a la venda el primer dels episodis.
0: Sí, solamente el primero.
1: I els següents estaran?
0: Pues, no sé cuándo acabe. Espero que a finales de 2026 esté el segundo, porque ya hay mucho trabajo de revisar muletillas. O sea, es un trabajo realmente agotador. Y porque no es una novela típica de historia simple, de cinco personajes, sino que al tener tanto contenido, tantos personajes... Tanta riqueza, tanta información, pues es una novela más densa y que requiere más trabajo, porque, como digo, no es una novela de 5 o 6 personajes y hablando entre ellos, no, que tiene mucho trabajo las novelas de fantasía.
1: No, y molt treball de recerca històrica, inclús, no? 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
0: Claro, desde el nombre de ciudades del siglo IX, que sí, Barcelona sigue existiendo, no? Pero hay otras que eran totalmente desconocidas.
1: Perquè has volgut doncs venir a explicar la teva història, aquestes històries aquí a la ràdio. 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
0: Sí. No sé, yo creo que le puede hacer ilusión a un samboyano leer una novela de fantasía escrita por un propio samboyano. No sé, es para mí... yo cuando sé que alguna persona de Samboy hace algo diferente, pues yo intento apoyarlo. Pues yo... quiero buscar ese apoyo.
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0: Bueno, el Eclipse Valhalla, el Valhalla era el salón donde iban los vikingos al morir, ¿vale? Entonces, en la historia pasa algo cuando están en ese salón, ese eclipse, ese momento que lo cambia todo para mal.
1: Ah.
0: O para diferente.
1: Sí, sí.
0: Ese momento en el que es como el momento de la vida.
1: Es un momento clave, ¿no? Sí, un avance y un después.
0: De la vida del personaje. Como nos puede pasar a cualquiera que de repente tienes una enfermedad que no te esperas, pues ese personaje le pasó algo que de repente su vida cambia por completo, se tiene que adaptar a ello, tiene que levantarse, tiene que luchar y ser otra nueva persona a la que era antes.
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0: Las personas de mi vida son mi mujer y mi hija. Mi hija todavía no había nacido cuando escribí el primer libro, pero bueno, que ella es lo mejor de mi vida y mi mujer, pues, también. Mi mujer es como un personaje de ficción, es tan buena que es el personaje típico que escribes, que es todo bueno, todo perfecto, siempre buena, pues existe, que es ella.
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0: Sí, me encantaría, porque me lo pasé tan bien y disfruté tanto el momento que es una experiencia, es como ser un comercial barra autor barra político, porque estás ahí en una carpa, la gente, pues mira, me gustó mucho, era como vender tomates, era muy gracioso.
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0: Pues que lo lea, porque es una historia muy diferente a las demás y que es extremadamente entretenida y que le gustará. Será algo totalmente diferente a lo que ha leído antes.
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0: Ojalá, muchas gracias.
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0: Bueno, va, quedaos con este nombre, quedaos con el nombre de hoy, con Subtónica, y quedaos con canciones como las que estamos escuchando, ¿eh? Porque la verdad que es que siempre hablamos aquí, ¿eh?, de ese poder, bueno, pues ese poder que tienen las canciones de grandes estribillos, ¿eh? Ese momento en el que todo sube, en el que te aíslas del mundo y te dejas llevar por algo que se repite un par de veces o tres, y vamos, eso yo creo que hay pocas cosas similares a eso, ¿eh? Poco se habla, Paco, de eso.
1: Pues sí, y además con la persona que vamos a hablar, con que es el líder del grupo Subtónica, ya lo entrevistamos hace unos años, y tú titulaste, cuando hicimos aquella entrevista, el arte del estribillo coreable.
0: Total.
1: Y seguimos manteniendo esa opinión. Y además, un disco todavía mejor. Para mí es como el Thriller. Cuando Michael Jackson hizo el Thriller, era difícil luego grabar algo más.
0: Complicado.
1: Pues Subtónica lo han conseguido con este maravilloso disco que se llama Salvarnos. Hablamos con Javier. Buenas, buenas. ¿Qué tal, Javier?
2: Muy buena, pues encantado. He estado aquí ruborizado de escucharos. Un placer que tengáis esa sensación. Es cierto que las canciones al final te van... Es como montar en un pequeño vehículo, ¿no?, que te vas haciendo ese pequeño viaje, y la verdad que los estribillos, pues bueno, siempre los que nos dedicamos a hacer canciones, a darle énfasis, digamos que el momento culmen de ese vuelo, y efectivamente el tema que ha sonado, pues bueno, es uno de ellos, y me alegro, ¿no?, que lo haya conseguido y que haya llegado, ¿no?, que es importante.
1: La verdad, Javier, te felicito, te felicitamos por este gran trabajo. Yo creo que es un rock melódico todavía más potente, si cabe, de los discos anteriores. Una voz mucho más clara, no tan rasgada, creo que sería la diferencia, ¿no?, de las otras canciones. Una voz, bueno, más melódica y muy reivindicativa también, hay que decirlo.
2: Sí, yo coincido en lo de la voz. Yo creo que, bueno, al final uno como vocalista se va intentando buscar o encontrar de alguna forma, y quizás, tal y como indicabas, ¿no?, pues El Desconocido y ese disco que hablamos hace un par de años, que tuvimos también una charla, pues efectivamente, bueno, pues era un poco una intención más de rasgar ahí la voz. Aquí hemos... Bueno, está en ocasiones, pero en general está, como tú bien indicabas, más limpia. Y en cuanto a los textos, la intención, bueno, pues siempre nos somos permeables, ¿no?, a la sociedad, a los problemas que tenemos actualmente. Y bueno, pues no cabe duda que cuando se ha compuesto este álbum, en fin, uno pues vive y sufre y se alegra también de muchas cosas, pero hay que poner el punto sobre la IE. Y los que nos dedicamos a hacer canciones, digamos, con cierto compromiso intelectual, pues tenemos que decirlas como algo natural, ¿no? Como el escritor que en su novela habla de determinadas cuestiones, o en fin, o el dramaturgo, en fin, cualquier disciplina artística. Y para mí es una seña de identidad, pues, ser, como te digo, permeable con lo que está ocurriendo y con lo que creo que hay que contar, ¿no?
1: Además, que la semana pasada, cuando le dije a Israel, digo, la próxima semana vamos a traer a Subtónica, él se acordaba de la entrevista de hace unos años, y le dije, es un disco necesario porque es muy reivindicativo, necesitamos discos como Salvarnos, con unas letras poéticas donde lo dices todo. Yo creo que como letrista, yo creo que si ya nos gustó el disco anterior, aquel doble disco de Parado en Dos, este yo creo que, de verdad, te lo voy a decir y soy sincero, no es peloteo, es que de todo lo que hemos hecho este año, y mira que hemos traído a mucha gente, para mí es el mejor, y lo voy a decir claro, el mejor disco que hemos presentado en La Canción de Paco. Así lo digo.
2: Ah, pues muchísimas gracias.
1: Podéis aplaudir, chicos. Ahí.
3: Sabíamos.
2: Un placer de verdad escucharos. Yo hoy lo hablaba con un compañero músico, ¿no? El que, bueno, pues ahora, ya sabes, ¿no? Pues la gente te va dando feedback del álbum, ya que está en plataforma y demás, y bueno, pues es cierto que cuando uno se plantea hacer un LP, ¿no?, o 10, 12 canciones, Al final, bueno, hay que trabajarlo bien para que no sean, bueno, pues 3-4 buenas y el resto un poco pues ir al estudio y ahí rellenar. Y entonces me lo planteé, digamos, tenía ganas de hacer un disco redondo de verdad, de que fuese homogéneo y de que perdurase también el tiempo, que me dieran ganas de a mí de escuchar, que bueno, pues afortunadamente de vez en cuando, imaginaos lo trillado, ¿no?, que lo tengo, pero de vez en cuando me entran ganas y me lo pongo en el coche o en casa y lo disfruto, ¿no? Y para eso hemos tenido que trabajar bastante, hemos llevado casi 25 canciones que se descartaron, bueno, pues 15, primero hubo una criba, se grabaron 5 y al siguiente año se grabaron 5. Entonces, bueno, pues yo creo que eso al final, o por lo menos en mi caso, me funciona en el sentido de que uno, por muy productivo que quiera ser, pues bueno, al final todo tiene unos plazos y hay veces que, bueno, pues que las canciones no salen como a uno le gustaría y cree que tiene algo bueno, pero le da 20 vueltas y al final resulta que hay otra mejor o que se equilibra más. En fin, que yo creo que eso también ha sido importante a la hora de plantear, pues eso, una cara A, una cara B, porque lo hemos fabricado en vinilo, y que esté equilibrado, ¿no? Que tenga coherencia unas canciones con otras, pero que son distintas, ¿no? Tienen personalidad una en relación con la otra, y bueno, yo creo que eso, al menos en este caso, ha funcionado bien, trabajar mucho y filtrar también, ya te digo, ¿no? Han quedado como 12 o 14 canciones fuera, así que, bueno, pues otro disco que se ha quedado ahí en el cajón. Así que, bueno, pero contento.
1: Pues venga, vamos a ir escuchando alguna de las canciones de este Salvarnos. Y yo creo que el segundo, esta primera canción que hemos escuchado, Para creer que estamos muertos. Y el segundo single ha sido este Jueces en Berlín, que os va a encantar escucharlo.

0: Yo no sé si lo han hecho aposta o no, Paco, pero yo le tengo que preguntar a nuestro invitado de hoy si esta apuesta por algo así como el rock de estadio es buscada o es que les ha salido así.
1: Yo creo que ha salido un poco así, ¿no? No creo que a esta altura, con mi edad y mi trayectoria, bueno, nunca se sabe, ¿no? Pero en principio no he buscado en el sentido, bueno, voy a explicarme, en el sentido de pretendidamente comercial, digámoslo de esa manera, ¿no? Pero es un poco lo que hablábamos al inicio de los estribillos, o del tipo de canción, ¿no? De que tenga una parte coreable que engrandezca la obra. Yo creo que eso es señal un poco de identidad, ¿no?
0: Sí, claro. Entonces... pero es que hay una cosa que creo que es muy interesante y es algo que mucha gente no se fija en música, pero que es el aire que contiene una canción, ¿no? Es decir, la sensación de si estás en un sitio pequeño o en un sitio grande, y muchas de ellas pasa pues como cuando escuchas a Coldplay, escuchas a O2, escuchas a ciertos grupos, que las sensaciones son de que el espacio en el que suenan los elementos es un espacio muy muy grande, ¿no? Y la verdad que esta canción es flipante, o sea que felicidades.
2: Sí, sí.
1: Muchas gracias, la verdad que la producción ahí
0: es brutal.
1: Es muy importante, ¿no? El trabajo de Pachi García ha sido maravilloso y bueno, pues han mencionado para mí U2, es como, no sé, es como hablar de algo que llevo en el ADN. Es complicado que no estén de alguna u otra forma, bueno, pues una influencia que dentro del rock internacional para mí, bueno, pues ya te digo, ¿no? He crecido con ellos y bueno, pues siempre de alguna u otra manera estarán ahí presentes, y es posible pues bueno que algunos delays, ¿no? de guitarra, algunos espacios pues tengan esa sonoridad, porque bueno, al final nos estamos moviendo en un rock pop, ¿no? Que al final tiene elementos o matices comunes, así que bueno, pues encantado de lo que me dice, me alegro mucho.
0: Incluso nuestro compañero Ferran acaba de sacar un cartel. Estaba diciendo, ¿me recuerdas?
3: Es que sí, todos estos grupos que estáis nombrando, sobre todo U2, también soy seguidor de todo este tipo de música. Pero, no sé, con esta última canción
0: ¿sí?
3: Me ha sacado a un grupo que tengo bastante presente. Me recuerda mucho a los Killers, ¿sabes? Tal vez también este Killers. Tipo de este sí. Tipo de estribillos y de epicidad en la música.
1: Sí, efectivamente, sí. Killers, además, bueno, ellos utilizan también... esos sonidos también envolventes, ¿no? Que quizás es lo que también mencionaba ahí anteriormente de estadio, ¿no? Que son atmósferas también los teclados, o sea que efectivamente hay elementos, ¿no? Comunes y también, ¿no? Lo épico de que los estribillos sean algo como muy... Y aquí justamente, ¿no? Lo que hablamos de Jueces en Berlín, pues estamos ahí totalmente arriba, ¿no? Estamos... confiando o esperanzado en que todavía queden, ¿no? Jueces en Berlín, o sea que justamente buscamos eso y me encantan también, o sea que es maravilloso.
2: Es una canción crítica sobre la injusticia, que cuando te, aparte de esta canción que bueno, que es impresionante, cuando te pones estas canciones con los auriculares y vas caminando a un paso firme, no paseando, sino caminando, y te lo escuchas y te envuelve y es de piel de gallina. La verdad que me ha tocado mucho este disco, porque lo veo muy como muy mío, o sea, como me identifico mucho con las letras, con esa crítica que haces a la situación, y me parece que es una maravilla. Necesitamos discos como esta canción que vamos a escuchar ahora, que se llama Es hora de cambiar. Vamos a escucharla.

0: Lo necesitamos, es hora de cambiar, ¿no, Javi?
1: Sí, la verdad que este tema es un poquito autoterapia, sí. Aunque no lo ponga siempre en primera persona, pero sí, ¿no? Nos quedamos a veces en el bucle, en la rueda de hámster, ¿no? Como dice ahí una parte de la canción, y bueno, pues para recordarnos que sí, ¿no? Que lo que está un poquito torcido y ya lo hemos comprobado que está torcido, pues debemos cambiar por dentro para ver que lo de fuera también puede modificarse, así que sí, es hora de cambiar.
0: El disco ya lo has presentado en directo en varias ciudades, creo que te falta Madrid y alguna más que estás haciendo. ¿Cómo ha sido la respuesta del público?
1: Bien, la verdad que estamos yendo a sitios de aforo reducido inicialmente con los vinilos a cuestas, como yo suelo decir, ¿no? Porque, bueno, lo hemos sacado en la web que se puede comprar, pero nos gusta la idea hecha de la vieja escuela de llevarlo contigo y tocar en espacio. Estamos tocando en formato acústico, que las canciones también tienen otra dimensión, ¿no? Con guitarra eléctrica y guitarra acústica. Y la gente, la verdad que está disfrutando mucho, están conectando, estamos vendiendo vinilos, que también es importante para ir poco a poco, ¿no? Pues creciendo y lentamente, ¿no? Picando piedra, disfrutando del camino, porque la verdad que otra cosa también que a veces se nos olvida, que es disfrutar con las canciones cuando está tocándola en directo, y la verdad que me siento muy muy a gusto, ¿no? Me emociona, me traen cuando la estás cantando, aunque pone el chip de intérprete, pero al final, bueno, pues la has escrito en tu habitación, o en la playa, o de viaje, o donde sea, y realmente pues te toca, ¿no? Cierta fibra, y lo estoy, la verdad que disfrutando muchísimo. Además estoy yendo con mi hijo pequeño, que está con la guitarra eléctrica acompañándome, o sea que estamos viviendo una experiencia, la verdad que muy muy especial, porque él grabó también, hay un par de intros de guitarra que la grabó en el disco, y ya te digo, la verdad que estamos encantados, tenemos todavía bastantes fechas, y por lo menos, bueno, pues todo lo que queda de año y un poco del siguiente tenemos previsto seguir haciendo presentaciones.
0: Hace unos años nos quedó en la espinita de Barcelona, estuvimos hablando de a ver si había posibilidad, al final no pudo ser, pero espero que esta vez sí, ¿no? ¿O no?
1: Sí, está previsto, porque de hecho, hombre, bueno, pues Valencia es la primera que, digamos, ciudad que nosotros somos de Córdoba, y Valencia quedó pendiente la gira anterior, y bueno, podemos hacer también Barcelona, y si no me equivoco, pues estamos ahí mirándola para, o bien para final de año, para principio del 27, pero sí, queremos ir porque nos quedó, como tú bien dices, pendiente, sí. Así que con este salvarnos estaremos allí seguro.
0: Por cierto, estamos hablando de la música, y es verdad, ha habido varias, pues bueno, referencias a U2, a Coldplay, a The Killers, con aquel Animals, no tan chulo, pero no nos olvidemos también de la letra, que es muy importante. Aquí entonces entronaríamos un poco con los grandes cantautores como Aute, o los grandes de los 80 como Antonio Vega, o como Los Secretos, o sea, vamos por esa línea. Pero tus letras tienen algo diferente, y es que son necesarias, o sea, los cantautores siempre han sido necesarios, pero hoy día más que nunca tus canciones son necesarias, son vitamina, como esta canción que vamos a escuchar, que se llama Cuando Todo Arde, que es la última del disco, y ya sabemos que siempre nos gusta reivindicar esa última canción, porque muchas veces no se llega a escuchar, y nosotros aquí la reivindicamos. Vamos a escucharla.

0: Muy grande Javier. Javier Estévez de Subtónica Cordobés, con ese nuevo disco que se llama Salvarnos, producido por Pachi García Alís. Felicidades también a Pachi, porque ha sido un disco muy bien trabajado, muy bien. Ya está claro que habéis seleccionado, habéis trabajado muchísimo para ofrecernos esas canciones. Y encima me dices que hay unas cuantas más para un nuevo disco, con lo cual, estupendo. Habéis trabajado muchísimo, Javier.
1: Sí, sí, la verdad que sí. Lo único es que es cierto que cuando uno, vamos, a mí por lo menos tengo la tendencia que cuando uno descarta algunas canciones para un álbum, y al final yo estoy siempre escribiendo, ¿no? Entonces, normalmente, y si no me equivoco con Subtónica, nunca me ha pasado que haya podido rescatar alguna anterior, ¿no? Como que se quedan ahí, y bien por... También pasa una cosa, ¿no? Que en el fondo, si eres honesto, dices, bueno, si se quedó fuera antes, por algo sería, ¿no? Entonces, no sé, yo soy más de la opinión de crear cosas nuevas, y bueno, pues ya llevo un tiempecillo componiendo también cosas nuevas, pero bueno, lo importante es que el trabajo se filtre, y como tú indicabas, pues que se han seleccionado las que hemos creído mejor para hacer un álbum pues redondo, que era el objetivo.
0: Pues como dijo Israel hace unos años, vamos a completar un poco la frase: el arte del estribillo coreable, de una música hipnótica que te envuelve y una letra que dice vamos a cambiar. Así que con eso nos vamos a despedir, y lo vamos a hacer con una de las canciones que también me gusta muchísimo, y nos explicas así un poco rápido que de qué encontramos en Líneas Rojas.
1: Sí, pues Líneas Rojas habla un poco más del plano afectivo, ¿no? Tanto de pareja o de amistad, cuando hay una relación muy estrecha, y bueno, por diversas razones que todos hemos vivido alguna vez, pues una de las dos partes cruza esa línea roja, y bueno, pues reflexiono sobre eso, sobre la parte de responsabilidad, y siempre con un punto de luz de que bueno, pues al final no todo está perdido, y que hay posibilidad siempre de reconducir la situación, y bueno, pues espero que le guste a todos los oyentes este Líneas Rojas.
0: Pues muchas gracias, Subtónica, Salvarnos 2026. Nos vemos prontito en los escenarios, y espero que podamos hablar en directo después de tu concierto en Barcelona, bien merecido. Muchas gracias.
1: Fantástico, Javier. Muchísimas gracias a todos. Un abrazo, gracias de verdad.
0: Adiós, chao. Adiós.
1: Chao.

0: ¿Cómo me gusta la propuesta de hoy de la canción de Paco? Porque es directa, es auténtica y es de aquellas, pues de aquellas que no te dejan estar quieto en la silla, porque realmente te sientes, impelido a bailar, a moverte y a estar muy, muy activo con estas canciones. Me encanta. Paco, esto es absolutamente brutal. No sé quiénes son, no me has explicado nada y quiero que me los presentes.
1: Pues es un grupo muy original porque mezcla muchas cosas actuales, pero con toque antiguo de muchos estilos mezclados y dan para mucho. Y yo creo que cuando los descubrí, digo, vamos, estos vienen, vamos, directos. Y además que tenemos la oportunidad de verlos en conciertos del que vamos a hablar. Hablamos de los buenos valedores y hablamos pues con Kevin Sabariego, que es el cantante y guitarra eléctrica de la banda. Buenas, ¿qué tal, Kevin?
2: Muy buenas tardes, ¿qué tal?
1: Pues muy contentos de haber conocido vuestra propuesta musical y sobre todo porque presentáis este nuevo disco con 9 o 10 temas que se llama El Gran Silencio, que es la canción que precisamente acabamos de escuchar. Además, he estado leyendo un poco vuestra historia y erais unos amiguetes del barrio de Gracia, donde la rumba y los estilos más de pueblo pues afloraban, ¿no?
2: Sí, bueno, nosotros no somos propiamente de Gracia, pero coincidimos fortuitamente, sí, hace unos 3 años o así. Yo con Carlos, con Oli, guitarra flamenca de la banda, nos conocemos desde chavales. Yo soy de Badía del Vallés y él es de Barbará, somos del Vallés, de la periferia.
1: ¿Como nosotros?
2: Sí, correcto. Pues nos conocíamos hace muchos años y ya tocábamos en esa época juntos en la calle y años después nos reencontramos de forma un poco fortuita justo ahí en Gracia, que fue una época que coincidimos todos viviendo allí, y pues mira, muchas horas de bar y muchas horas para darle al coco y para tocar la guitarra, sí.
1: Además venís de grupos diferentes que ya hacíais un estilo también diferente unos a otros y al juntaros pues creáis como esta originalidad que yo no creo haber escuchado. Podemos haber escuchado un poquito más rumbero, pero esa guitarra eléctrica que nos recuerda mucho a esa música inicial del pop español de Pequeñique, Relámpago, y bueno, mezclado con el bolero, con el blues, o sea, es bestial, como decía Israel, nos parece súper original. ¿Cómo surgió la idea de mezclar todos estos estilos, en principio antagónicos?
2: Pues igual, de la misma manera, de forma como bastante orgánica, porque es lo que te comentaba, nosotros somos tres individuos, bueno, somos 4 en directo, también tenemos a... Siempre vamos con Marc a la percusión, Marc Trías. Pero bueno, somos 3 colegas que cada uno teníamos como nuestro bagaje y nuestro banco de influencias. Oli más en el campo del flamenco y de la rumba. Héctor es, bueno, uno de los principales guitarristas eléctricos de la escena de Barcelona y de España. O sea, en rhythm and blues, jazz, rock and roll, blues. Y bueno, yo un poco en poco en medio. Yo toco la guitarra eléctrica, yo vengo del mundo del rock and roll y del blues, pero también de tocar en la calle rumba y de aprender un poco flamenco. Y entonces los pongo en contacto yo porque yo era como un proyecto que quería empezar, no sabía muy bien qué forma darle, y cuando se me ocurrió que tenía 2 colegas que tocaban la guitarra de puta madre, se me ocurrió como darle una vuelta al concepto del trío de guitarras, ¿no? Que era una formación muy popularizada en los años 40, años 50, en Latinoamérica sobre todo, ¿no? Los Panchos, todo el mundo tiene en la cabeza como un imaginario de banda de 3 tipos tocando la guitarra y cantando, y que en los 70 también en España aquí hubo como muchas bandas que se abanderaron.
1: Sí, los Rumba 3, los Chichos.
2: Los Chichos, los Amaya, los Rumba 3, sí. Hay como muchas... O sea, es una formación que está de alguna manera en desuso, y que la queremos reivindicar y bueno, pues darle como importancia también a la guitarra, sin ser un disco y sin ser un proyecto guitarrero de estos de solos y de, bueno, al final son temas, pero sí que poner un poco otra vez en escena la guitarra, que creemos que se está perdiendo un poco el instrumento en directo y reivindicar eso. Y es por eso de esta forma natural de la por la que abordamos diferentes estilos, porque cada uno tiene una forma de tocar y cada uno aborda la guitarra desde su conocimiento, desde su cariño al instrumento, y por eso más o menos tocamos esta amalgama de estilos.
1: Si te parece, vamos a escuchar el primer single de este, El Gran Silencio, que se llama 20 dedos, que tiene ese ritmillo pasodoble mezclado con todo lo que estamos hablando. Escucharlo, ya veréis.

0: Me parece alucinante esta propuesta, Paco, me encanta. Y tengo que preguntarle pues a nuestro invitado, nos ha pasado en el estudio, no diremos a quién ni cómo, pero es muy común que historias como esta a todo el mundo les resuene, porque esto a quién no le ha pasado, ¿no? Y la verdad, me imagino en los conciertos un montón de gente a deciros, mira, eso que estás explicando me ha pasado a mí, ¿no?
1: Sí, es la manera que tenemos de vender este tipo de canciones.
0: ¡Qué buena!
1: Y sí, nos ha pasado. De hecho, este tema lo en principios de enero, no sé si fue el día 2 o a principios de año, hicimos un bolo en Jamboree también y tocamos un par de temas del disco con primicia y tal, y hostia, y la gente, este tema, por ejemplo, lo tocamos y funcionó muy bien, y es verdad que luego hablamos y la gente decía, hostia, qué cabrón, cómo se le ha ocurrido. Bueno, se te ha ocurrido porque igual te ha pasado a ti. Que por eso se le ha ocurrido a uno.
2: La verdad es que sí, además.

0: Y ahora pues tenéis un concierto el día 15 de marzo en Barcelona, pues también al mediodía, a las 12:30, en Jamboree, vais a presentar estas canciones.
1: Correcto, sí, el día 15 va a ser la prueba de fuego. Bueno, llevaremos al directo el álbum entero. Bueno, tocaremos algo también de bueno, otros temas del otro álbum o de los otros álbumes. Y sí, es, como ya decía, es la prueba de fuego, llevar al directo temas que no hemos tocado nunca, que todavía hay temas que tenemos que acabar de arreglar. De hecho, ahora, cuando te cuelgue, voy a coger la guitarra y voy a tirarme un ratito estudiando. Y sí, a ver, siempre mola y siempre hay nervios para ver cómo se reciben y cómo suenan en el escenario. Y sí, el día 15, el domingo 15, hacemos el bolo también a la hora a las 12:30, uh-huh. En Jamboree, en la Plaza Real. No quedan muchas entradas, pero todavía quedan algunas. Así que si tenéis ganas de ver el directo, que yo creo que es nuestro punto fuerte, pues eso, el domingo que viene estaremos ahí.
0: Pues si te parece, vamos a seguir escuchando alguno de los temas, otro de los singles, se llama Orquídeas y Claveles, más a ritmo de salsa, si puede ser. Venga.

0: qué pasada, ¿eh? Veo de todo, o sea, me encanta quedarme con la mezcla que tiene. Sí. Escucho a Pata Negra, escucho al Gypsy Jazz, escucho absolutamente al Jazz Manouche, escucho de todo y me encanta. Felicidades por lo que habéis conseguido, ¿eh? Sí, una maravilla, sí. ¿Eh?
1: Muchas gracias. Qué bien que tocan mis amigos, ¿eh?
2: No, que tú también.
0: Qué maravilla, qué maravilla.
2: Hay que decir que aparte de Barcelona, pues empezáis como una gira de presentación, vais a pasar por Madrid el 30 de abril, en Zaragoza el 1 de mayo, y llegáis a un sitio al que le tenéis mucho cariño, que es a México. Vais a estar en octubre, que ya habéis estado presentando vuestras canciones en México.
1: Sí.
2: Qué suerte, ¿no?
1: Sí. Si no pasa nada raro, este año volveremos. Sí, mucha suerte. El año pasado fuimos en contexto de un festival para que se llama Paradiso, que lo lidera un amigo mío, un amigo de hace mucho tiempo, y es un festival como de diseño, arte, cultura, y nos invitaron a hacer un bolo allí, y también hicimos como un pequeño proyecto de colaboración, que hicimos el segundo EP el segundo trabajo de directo, perdón, que es un EP de 4 temas, lo hicimos para presentarlo allí, y sí, tuvimos la oportunidad de tocar allí. Y como te decía, si no pasa nada raro, este año en octubre volveremos a ir. Y sí, una experiencia, pues, ¿qué te voy a decir? Fantástica.
2: Hay que recordar que los buenos valedores tienen 3 discos en el mercado. En el 2023, Alma Podrida, con 8 canciones. Un EP en el 2025 con Apuntes para una luna de miel. Y ahora esto, El gran silencio, con canciones que, si me vas a permitir, se llama Ya no creo en el amor, y se la voy a dedicar a algunos de los compañeros y me la dedico yo mismo, porque la letra nos va perfectamente a los que estamos aquí ahora en la mesa. Así que vamos a escucharla.

0: Pues los de la guitarra muy bien, pero el de la voz también. Madre mía, qué expresividad, qué maravilla. O sea, qué garra y qué de todo, ¿no? Me mola un montón porque no esa voz no está ahí, no está cantando, está expresando y está realmente, Paco, está de alguna manera narrando lo que le pasa. Es espectacular.
1: Es que en estas canciones, las letras, como ves que es de amor y de desamor, pues tiene esa parte de coplera, de bolero y muy de sentimiento muy profundo. Y yo creo que Kevin, ostras, esa voz
0: lo clava.
1: O sea, qué mejor que sentir una canción, Kevin. Eso es la música, ¿no?
2: Qué bien, me vais a tener que llamar todos los jueves.
1: Pues todos los jueves te llamamos.
0: Pero que es verdad, ¿eh? Es verdad. Me encanta.
2: Muchas gracias. Pues sí, sí, pues se intenta, ya te digo. O sea, sí, son canciones que piden un poco lo que comentáis, pues intentar un poco, bueno, interpretar más que cantar, a lo mejor. Y sí, sí, se hace lo que se puede.
1: Además, decimos lo de la copla porque había hecho una versión de Juanita Reina, Francisco, sí, Alegre.
2: Eso es. Sí, mira, es un tema que desde el principio de Valedores, desde que empezamos a hacer bolos, es un tema que tocamos en directo, porque era un tema que yo tocaba normalmente con la guitarra yo solo, y me dijeron estos, tío, ¿por qué no lo llevamos al directo, que está guay? Aparte con la guitarra eléctrica, haciendo como el fraseo de las trompetas y tal, queda como un poco western y mola. Y llevábamos arrastrando como esta versión en directo bastante tiempo, y hemos dicho, mira, ¿por qué no vamos a grabarla? Y así ya la tenemos registrada. Y sí, sí, es el tema que cierra el disco, Paso Doble
1: Taurino. ¿Sabes qué pasa, Kevin? Que nosotros también reivindicamos las últimas canciones porque son las que a veces menos no llegamos a escucharlas, y yo creo que
2: bien
1: también...
2: Bien hecho. Hay verdad. Que reivindicar las últimas canciones porque, mira, a mí lo que me ha pasado ahora es que este disco lo grabamos, me parece que lo grabamos en noviembre o así, entonces se quedó como aparcado porque lo íbamos a mezclar en enero, y entonces en enero hemos mezclado y masterizado y como que lo he dejado de escuchar un poco. Y luego he estado escuchando pues los singles y tal, y entonces esta semana pasada que lo hemos sacado, digo, voy a escucharlo otra vez. Y entonces le he cogido cariño a las últimas, porque son las que tenía menos escuchadas, y digo, coño, al final lo de poner... A ver, el orden del disco es importante, porque a nosotros nos mola... Aparte que no somos muy muy fans de esto de los singles y tal, mira, los hemos sacado porque de alguna manera... es la manera que hay de funcionar, pero nos gusta entenderlo como una obra entera. Y bueno, pues nos parece determinante dónde colocar los temas dentro del conjunto. Y es lo que tú comentas, que no porque sean los últimos tienen que ser los peores temas. De hecho, hay muchos discos que lo que comentas, que coño, los temas que están para el final son temas que están muy bien.
1: Pues vamos a escuchar esta gran versión, Francisco Alegre.
2: Venga, va.

0: Yo tengo, mira, quiero preguntarle a un compañero, quiero preguntarle a Andreu porque es más joven y yo creo que es súper importante, pues oye, pues saber qué es lo que escucha, cómo lo ve, qué, porque es música que por edad quizá no le toca tanto a él.
1: Hombre, sí que es verdad que por edad no me toca tanto, pero el rato que he estado escuchando me ha estado gustando.
2: Ah, pues muy bien, muy
1: la
2: bien.
1: Verdad que tal vez no es mi género, que sería el reggaetón, lo que escucha mi generación, pero a mí no me gusta mucho, prefiero este tipo de música, la verdad.
2: Bueno, otro acólito que tenemos, Kevin. Los buenos valedores. Ah, que ha colgado. Bueno, pues parece que hay un problema técnico. Ahora nos pondremos, recordamos que los buenos valedores... están presentando la canción El Gran Silencio, el disco con los nuevos temas, 10 temas, y el próximo 15 de marzo en Barcelona a las 12:30, pues en la sala Jamboree, pues estarán presentando este disco. Claro, Andreu, es que aquí son músicas que a veces, pues bueno, estamos hablando de los años 40, 50, pero sí que hay una cosa que les define, que es esa parte de rumba, ese sí. Flamenco que sí que es más popular, ¿no? Aquí en Cataluña, por ejemplo.
1: La verdad que sí, yo creo que mi generación tiene ya un poco de miedo de escuchar esta música de antes y la verdad que creo que se pierde muchísimo.
2: Pues sí, porque son estilos que son nuestros también, son de raíz, y además, como decía Kevin, pues tenemos los instrumentos son todos orgánicos y claro. Bueno, fabuloso.
0: Pues Kevin, nos decía el compañero más joven de la mesa que pese a que no es el tipo de música que suele escuchar, que le había sorprendido muchísimo, que estaba bastante alucinado con lo que estaba escuchando, o sea que creo que es una opinión bastante interesante. ¿Os suelen venir gente, pues a lo mejor de una generación que no es la habitual en cuanto a este tipo de música?
3: Pues te tengo que decir que yo cuando empecé el proyecto no tenía muy claro a quién le podía interesar claro. Esto y a quién le podía funcionar. Y te tengo que decir que el abanico, o sea, es un proyecto que es muy transversal de público. Tenemos como gente de nuestra quinta ya vale entre 35 y 40 uh-huh. años. Uh-huh. Pero es que es un bolo que realmente lo he visto. O sea, he visto que ha pasado, que ha venido una persona y ha venido a vernos otro bolo con un ligue, ha podido venir a otro bolo con su madre y ha podido venir a otro bolo con colegas del curro. O sea, sí que es una edad un poco... A ver, no nos viene gente de 18 años, pero puede venir y le puede molar. Al final... yo creo que es lo que te he comentado antes, creo que el directo funciona muy bien. Funciona muy bien en formatos pequeños, medianos. Formato grande, pues igual no es un proyecto para tocar en un sitio como muy grande, pero en formato pequeño funciona muy bien, porque conecta mucho y a nosotros nos mola mucho el... Claro, vamos muy muy pelados, somos tres guitarras y un percuta. No tenemos graves, no tenemos bajo, no tenemos bombo. Es muy honesta la propuesta y bastante visceral el directo. Entonces, creo que, no sé, mucha gente nos repite y, no sé, creo que una cosa que a mí me gusta es que es muy transversal el abanico de público.
2: Kevin, ya tenemos que ir acabando. Dos cositas. Una, las castañuelas de Francisco Alegre, ¿de dónde sí. salen?
3: Bueno, pues Marc es el que las toca.
2: ¡Qué guay!
3: Sí, pillamos un... Ya te digo, desde como empezamos a hacer este tema en directo, le dije, Marc, te tienes que comprar castañuelas, amigo. Y no solo te las tienes que comprar, sino que tienes que aprender a tocarlas.
2: Fabuloso.
3: Y sí, bueno, como en un paso doble hemos decidido hacerlo con castañuelas, sí.
2: Bueno, y una última cosa es que además conserváis una estética, ¿no? Es decir, yo he visto imágenes vuestras y fotografías que, bueno, que sí que tenéis ese recuerdo a esos tríos de boleros latinos y españoles que hubo. Mezcláis un poco la americana con flores, pero también con las camisas de cuello alto, hay un cuello ancho. O sea, habéis cogido una estética también muy muy guay para hacer las portadas de los singles y vuestras propuestas, así que una maravilla.
3: Sí, hombre, creemos que es muy importante la estética, aparte que siempre lo hablamos que somos un poco presumidos nosotros también y nos gusta ir guapos, entonces es sencillo decirle, yo qué sé, a veces hemos estado en otras bandas decirle a uno que se ponga un traje, madre mía, cuesta más que se ponga el traje, pero a nosotros nos gusta y creo que al final no deja de eso, de ser un ejercicio de estilo, o sea, de reivindicar un poco a lo que estamos rindiendo tributo de alguna manera, ¿no? O sea, a nosotros nos mola eso, como rendir tributo a aquello sin querer hacer un revival de quiero copiar como se hacían los boleros en los 50, sino hacer nuestra propuesta. Nos mola el mojín, pero un poco despeinado. Ese es un poco el rollo.
2: Pues muchas gracias. El nombre del grupo Los Buenos Valedores ya lo dice todo. El Gran Silencio, disco que presentan hoy aquí en la periferia y en Barcelona el 15 de marzo en la Sala Jamborí a las 12:30. Así que muchas gracias, Kevin. Saludos a Héctor y a Oli. Y que siga la música y el buen rollo y la originalidad. Gracias,
3: Muchas gracias, Majo. Buenas tardes.
2: Adiós.

Hola, ¿qué tal? Esto es Bortu Ibar, programa de blues y rock and roll de Radio Samboy. Ya sabéis, todas las semanas una cita con el blues y el rock and roll. Hoy solo en la pecera tendremos a nuestro amigo Jordi desde un sitio indeterminado del paraíso. Y no contamos ni con la presencia de nuestra amiga Marta, no nos acompaña Karma y el reverendo Almeda también nos ha hecho el salto. Yo soy el Nervus, Manuel Marín, espero acompañaros esta hora con buena música. Hemos empezado, como siempre, con la sintonía del programa y le damos las gracias a Ron Manurlin por ella. Cada semana empezamos con el instrumental. En este caso, volvemos con un disco que hemos estado repasando, que nos encanta. Es el primer disco en solitario de Laura Chávez. Laura Chávez, que se hizo popular por acompañar a Candy Kane y que, bueno, ha participado con otros grandes músicos de Estados Unidos, una grandísima guitarrista. Desde el compacto My Voice, un disco de instrumentales, vamos a ver su versión particular que hace de John Fogerty. Esto es el Boron de Bayou y ella es la gran Laura Chávez.

Maboy se llama este impacto de Laura Chávez desde Roof Records, un disco en el que no hace falta que haya en ningún momento parte cantada, porque ella con la guitarra lo transmite todo. Una grandísima guitarrista, un disco muy recomendable, My Voice, de Laura Chávez. No abandonamos a John Fogerty o la influencia de John Fogerty. Nos vamos a ir con una versión de un músico, para mí también uno de los mejores guitarristas que hay en la actualidad. Se llama Kirk Fletcher, en la actualidad, pero aunque lleva ya un montón de años tocando en California, es uno de los grandes. De Kirk Fletcher vamos a oír la versión que hace John Fogerty, en este caso de la Creedence del Green River. Él es el gran Kirk Fletcher.

Bueno, pues era el gran Kirk Fletcher versioneando pues a otro de los grandes, o a la Creedence, lo que es lo mismo John Fogerty, uno de los grandes y uno de los personajes más amados para los amantes del rock and roll, del country, del blues. Sigues en Born to Be Bad, programa de verano. Uno de los padres del rock and roll, indudablemente, es Elas McDaniel, o lo que es lo mismo, Bo Diddley. De Bo Diddley hicieron versiones mucha gente, entre otros los Rolling Stones, por ejemplo. Pero vamos a oír al original, a Bo Diddley, con el How Do You Love. Él es el gran, el inconmensurable Bo Diddley, que suena así de bien.

Who Do You Love? Es el gran Bob Dylan y el Asmal Daniel. Sigues en Born to Be Bad, el programa de blues y rock and roll de Radio Samboy, y vamos a jugar a la doble versión. Sabéis que nos gusta en el programa buscar originales o dos versiones del mismo tema, a veces muy parecidas, a veces completamente diferentes. En este caso, Bob Dylan es una de las grandísimas influencias para George Thorogood y los Destroyers. Ya desde los primeros discos de George Thorogood grababan versiones de Bob Dylan, y un tema que recurrentemente han grabado y han tocado es el Who Do You Love. En este caso lo vamos a recuperar desde un compacto editado en el año 2026 que recoge, se llama genéricamente But The Show On Her Life. Recoge grabaciones, 9 de ellas que nunca se habían editado, de George Thorogood y los Destroyers. En este caso pertenece a una grabación en Atlanta en el año 1980. George Thorogood y los Destroyers hacían así el Who Do You Love.

0: Aquí vimos, esto sigue siendo Born to be Battle, el programa de blues y rock and roll de Radio San Boi, hoy entre deserciones y gente en algún sitio indeterminado, más solo que la una. Aquí tenemos a Jordi, buenas tardes.
1: Hola, Manuel.
0: ¿Qué pasa? ¿Dónde estamos?
1: Buenas tardes.
0: Pues por ahí, ¿no? En un sitio.
1: Sí, estoy aquí en un punto entre pantanos, entre Mequinenza y el árbol de Porvó.
0: Muy bien, muy bien. Ya se te va acabando el verano, ¿eh?
1: Ya está. Esto se acaba.
0: Pues yo aquí más solo que la una hoy.
1: No me digas eso, hombre.
0: El reverendo.
1: Me tienes aquí a tu desodorante que nunca te abandona, hombre.
0: El reverendo.
1: Aquí a pie del cañón.
0: El reverendo Almeda, no sabemos a quién le está dando hoy la chapa. Habrá pillado a alguien en el camino.
1: Y la sección femenina hoy no
0: la
1: está,
0: sección
1: ¿no?
0: femenina hace mucho calor y se ha quedado en casa.
1: No, es que hace mucho calor.
0: Es lo que tiene no entrar a sueldo, eso está claro.
1: Sí, está claro.
0: Bueno, hemos estado repasando un poco temas de Fogerty en versiones y Bodiley. ¿Qué nos has preparado tú hoy?
1: Bueno, pues hoy, ya acabando ya mi periplo veraniego, el tema que traigo hoy...
0: ¿Se valora como positivo, negativo, neutro, paso el, palabra...
1: El verano.
0: Periodo...
1: Vacacional. Sí, siempre positivo, hombre.
0: Siempre positivo.
1: Sí, muy los bien. Cambios siempre van bien.
0: Muy bien.
1: Bueno,
0: muy
1: pues bien. Hoy he querido hacer un poco como un pequeño homenaje a los veranos de mi infancia. El tema que traigo no es que sea...
0: Tu infancia, para que la gente se centre, ¿sobre qué años estamos hablando?
1: Tampoco hace falta ahora decir los...
0: No, el año exacto, pero hablamos...
1: Igual, cuando veas el tema, pues más o menos ya...
0: 60, a 70, 80...
1: Bueno, cuando yo era pequeño, pues...
0: Vale.
1: Veranos en una bonita localidad, con mi familia y... Pues,
0: ¿hola?
1: Hola, ¿me oyes?
0: Sí, ahora sí, se había ido.
1: Vale. Pues te estaba diciendo que, bueno, que en los veranos, en mi infancia, pues... teníamos un amigo en la familia, pues que siempre nos venía a visitar y siempre a los niños nos traía, pues, TVs, y a mí siempre me traía algún disco, cosas así. Y recuerdo, pues, no recuerdo qué año era, pero que un día vino con un single bajo el brazo que yo la primera vez que lo escuché de pequeño, pues dije, hostia, dijo, a mí me explotó la cabeza ya, y eso que ya era pequeño, y hasta el día de hoy ese single lo conservo como una joya de... Porque, bueno, es un tema de Sul, lo cantaban un dúo de mujer, de hombre-mujer, tipo Marvin Gaye, Tammy Terrell, así, que se llamaban Peggy Scott y Jojo Benson. El tema se llamaba Soul Shake, que años más tarde lo sacó un dúo también americano que se llamaban Delaney and Bonnie, que más o menos como la gente se otorgaba a ellos, pero que realmente el tema Soul Shake lo compuso una mujer que ahora no recuerdo el nombre, pero que era una compositora americana, sobre todo de música country, con lo cual chocaba un poco, ¿no? Porque estos los que cantaban eran negros, eran de Alabama, pero que, vamos, que es un pelotazo de estos de soul, de bailable, y hasta el día de hoy conservo el single. Me hizo mucha ilusión tenerlo.
0: O sea, te vas a hacer un autorregalo hoy.
1: Sí, voy a recordar los veranos de mi infancia, por ejemplo, para hacerle un homenaje.
0: ¿Lo vas a recordar con una mirinda en la mano?
1: Sí. Tú ya sabes que tú ya me conoces un poco, ya te he explicado mi pasado, pero bueno, sí, ponle una mirinda. Sí.
0: Pongamos una mirinda para dejarlo con una coherencia.
1: Exactamente.
0: Pues bueno, Jordi...
1: Escuché el programa de la semana pasada, me explotó un poco la cabeza cuando dijiste lo de las Runaways, que eran de la misma época que las Pandoras, ¿eh? O sea, no estaba ahí para darte unos azotes.
0: No, las Runaways son de finales de los 70, las Pandoras son ochenteras, ¿no?
1: Ya, y las Runaways empezaron a finales de los 70, que luego Joan Jett fue en solitario cuando sacó el Isle of
0: Rock. Yo creo que dije algo así.
1: No, decía que eran de la misma época que
0: las Pandoras. Bueno, no, contemporánea, sí, pero no. Las Runaways eran de finales de los 70, ¿no?
1: También con los Petty Things, la psicodelia, los Petty Things eran la psicodelia por el final. Al principio eran más rhythm and blues que los Rollings.
0: Bueno, yo me invento las cosas. Como
1: no estoy allí para
0: darte la vacaciones. Claro, son mis vacaciones mentales.
1: Ya.
0: Ya la semana que viene volveremos a la normalidad.
1: Y aparte, Marta, como me tiene que soy el que echa siempre la bronca del programa, no sé por qué, sé qué he hecho, pero bueno.
0: No sé si habéis visto que por ahí hay un montaje del sustituto que te han puesto.
1: Sí, que también, por un lado soy el sustituto y por otro lado es un entrevistado de Paco, no entiendo nada, pero bueno.
0: Bueno, porque Paco la está presentando en sociedad.
1: Vale,
0: tienes que agradecer a tu amigo Dani, ¿eh?
1: Muy bien, bueno, la semana que viene hay programa, bueno, habrá programa, ¿no? Supongo.
0: En principio sí.
1: En principio, bueno, pues espero estar presente.
0: Bueno,
1: aparte voy a traer novedades sobre Paco Fuz.
0: Aún le hemos renovado el contrato, pero lo discutiremos esta semana.
1: Bueno, pero ya voy a decirte que traeré novedades sobre Paco Fuz.
0: Muy bien.
1: Que no va a venir, que por lo visto no viene solo, viene con su pareja también.
0: Hostia, qué peligro. Bueno, pues venga, nos vamos a quedar con Peggy Scott y Joel Benson, ¿no?
1: Joel Benson.
0: Joel Benson,
1: Soul Shake.
0: Pues venga, vamos con él. Hasta la semana que viene, Jordi.

La semana pasada finalizamos el programa con una versión del She's Murder in the First Degree y he querido recuperar dos versiones más de ese mismo tema. La primera que vamos a ir se llama genéricamente She's Murder, pertenece a RJ Misio junto a la Teddy Morgan Blues Band. El compacto se llama Ready to Go, y en clave boogie, podríamos decir, hacen el tema llamado She's Murder.

0: Bien, no abandonamos ese She's Murder o Murder in the First Degree y nos vamos a quedar con Rob Piazza y los Mighty Flyers, uno de los grandes armonicistas de la costa oeste. Desde un recopilatorio llamado Modern Masters, vamos a ir la versión que hacía Rob Piazza con los Mighty Flyers de este Murder in the First Degree. Él es Rob Piazza y los Mighty Flyers.
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Rod Piazza y los Mighty Flyers con el Murder in the First Degree. Sigues en Bortu y Bat, el programa de blues y rock and roll de Radio Samboy, ahora en edición de verano. Nos vamos con Lord Luther desde el I Am the Lord, una declaración de intenciones de este músico que hacía rhythm and blues y rock and roll de una manera oscura y bastante divertida. Vamos a ver el tema Poor Boy Song. Él es el gran Lord Luther.

Bien, eran los Nomads con el de Gustav. Sigues en Bortu y Bat en esta edición de verano pinchándoos un poco de blues y rock and roll. Nos vamos a ir con Gaby Stillman desde el compacto Just Say the Word. Vamos a ir con el tema que da título al disco, Just Say the Word. Gaby Stillman, que es un guitarrista jovencito, actual, con muchas influencias de blues, incluso yo diría de soul. Y un claro ejemplo es este Just Say the Word de Gaby Stillman.

Bueno, el siguiente músico que va a sonar en el programa, siempre explicamos la misma historia. Lo descubrimos, o lo descubrí personalmente, porque participaba en los discos de Antoine Records. De hecho, su primer disco con banda eran Teddy Morgan y Los Sevilles. Luego grabó Teddy Morgan con Los Pistolas y ya empezó a hacer Americana. Y luego grabó como Teddy Morgan también. Y finalmente formó parte de la banda de Kevin Costner. Es el guitarra y el director, digamos, de la banda. Es uno de los grandes músicos de blues y de Americana que existen. Desde el Crashing Down vamos a ver el tema Never Again. Él es el gran Teddy Morgan y Los Pistolas.

Y con Teddy Morgan, con este Never Again, vamos a llegar al final del programa. Esto ha sido Bortu y Bat. Hoy no me ha acompañado nadie. Bueno, miento, sí que me ha acompañado, perdón, Jordi, desde esas otras latitudes. Y bueno, hemos echado en falta a nuestros compañeros. Supongo que la semana que viene están por aquí. Esperamos que hayáis disfrutado de este programa de rock and roll, de blues, de garaje. Básicamente siempre es lo mismo, ¿no? Os guste la música que os guste, por favor, apoyadla, ir a conciertos, comprad la música, el formato físico. Los músicos necesitan crear, nosotros necesitamos que creen y hay que apoyarlos, evidentemente. Llámanme antiguo, pero la calidez que tiene un vinilo, que tiene un CD, para mí no lo tiene una descarga digital, pero eso ya va a gustos. Desde luego hay que apoyar la cultura. Es nuestra manera de, seguramente, de decir basta a muchas cosas, de decir que no nos conformamos con otras. El rock and roll, básicamente, el blues, el rhythm and blues, habla de diversidad musical, de diversidad racial. Evidentemente, si mínimamente te interesa todo este rollo, es evidente que te tienes que plantear muchísimas cosas, y a mí como mínimo me lo ha hecho. Es mi última reflexión del programa de hoy, no me quiero enrollar más. Gracias a todos por haber estado ahí. Yo soy el Nervus, Manuel Marín. Espero no haber sido muy chapas hoy con el programa. Nos vamos a despedir con Teddy Morgan otra vez. Esto pertenece a su... bueno, su disco no, es un tema que pertenece a un disco recopilatorio de jóvenes guitarristas, tanto masculinos como femeninos, de Estados Unidos, de Texas concretamente. En él aparecían, pues eso, gente más o menos conocida dentro del mundo del rock and roll y del blues, básicamente. Este es un tema que yo creo que es inédito, solo aparece en este disco, en este Young Guitar Slingers, que donó Teddy Morgan para este disco. Se llama Secret Weapon, y con él os vamos a decir hasta la semana que viene, esperando que hayáis disfrutado de este programa de rock and roll. Disfrutad del verano y nos escuchamos pronto. Un abrazo, Teddy Morgan.

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